Riesgo País cayó 12%. Imagen de Manuel Adorni, este título. Adorni reveló patrimonio de 944 millones de pesos, pero las explicaciones son...

angelicales que se paraba en el púlpito y que realmente se reía, ridiculizaba, gozaba, porque gozan con la crueldad que tienen, gozaban echando empleados, quitando una mínima asistencia a discapacitados, burlándose de los jubilados. Resulta que ha sido el gran mentiroso, el gran evasor, el gran escondedor. Y que no intente Adorni, porque esto es lo que no tiene que permitir la sociedad, porque hablaría muy mal de la sociedad. Porque también esto, anoche lo hablábamos muy bien con la columna de Fernando Borroni, muy bien también lo contaba Fernando. La sociedad hoy, la sociedad argentina tiene que ser interpelada. Gran parte de la sociedad que ha sostenido este modelo de crueldad. Gran parte de la sociedad argentina que se ha dejado mentir por este gobierno de mentirosos. Porque como siempre les digo, muchachos, con el odio no comes. Con el odio no te vestís, con el odio no te educás, con el odio no subís a un colectivo al tren y le decís, tengo la tarjetita del odio que el macrimileísmo me ha dado. No te sirve para nada. El odio te envenena, el odio te termina matando, como mata a la derecha en la Argentina. Mata, siempre mata a la derecha. Quieren erigirse en los grandes republicanos y son los peores berretas, mentirosos, inescrupulosos y encima grandes evasores, por no decir otras palabras. Entonces acá la sociedad es la que tiene que empezar a asumir también las responsabilidades de haberse dejado mentir, de haberse dejado engañar. Este tipo ya no tiene ningún tipo de representación, Adorni. Ya veíamos ayer cómo lo que ha provocado en la reacción, ira, bronca, cómo la sociedad lo ha interpretado con una palabra, chorro. Chorro. ¿Mm? Y lo peor es el gobierno. Una vez más decimos, el presidente que debería cuidar la investidura presidencial la está tirando al chiquero. Porque sostener este tipo mentiroso, evasor, de lo peor. ¿Ejemplo de qué puede ser? ¿Qué le puede pedir como jefe de gabinete a los argentinos? Nada. Nada. Ha perdido toda credibilidad. No se puede parar a nada, a decir nada. Pero mucho peor es que haya un gobierno que lo defienda, que lo sostenga. Como decíamos ayer, cuando en la campaña rezaban los carteles Adorni es Milei, hoy el gobierno es Adorni. Con todo lo que está representando Adorni, eso es este gobierno. Por eso vamos a esperar, vamos a poner la lupa, vamos a marcar, a señalar. Sí. Vamos a marcar, vamos a señalar como lo hacen ellos también. Todos los diputados.

dice, porque pusimos entre todos, juntamos $7.000 y lo iban monitoreando, pero era impresionante porque todas las clases, el debate era cuánto estaba el Bitcoin y si el Bitcoin efectivamente los iba a hacer perder.

0: Tan, ¿no?
1: Y ya la encontró el hermano también, ¿no? Porque es gente afortunada. Después vamos a hablar. Todavía fue tan delirante el programa que todavía no nos pudimos detener a hablar. Pero ahora, ahora nos podemos detener a hablar. No falta la rodillera, viene el testigo protegido, está el payaso tropa. Tenemos de todo, vienen los tribú. Galende después va a hacer una poesía que escribió a su perro Gómez. Vamos a tener un montón de contenido. Marcos te marca, chupitea. Tenemos, mira, y nos queda 1:10. ¿Quieren que empecemos la página? Hablemos un poquitito de lo que ocurrió. Avellanes, reflexión editorial. Abramos la mesa. Podemos, hasta lo pueden dejar mensaje. ¿Cómo pueden describir la última aparición de Manuel Adorni tratando de justificar su declaración jurada? Los escucho.
2: Evidentemente no le fue bien con la mentira.
1: Usted miente.
2: No le creció. Puede mentir o no mentir, eso lo tendrá que probar en la justicia, pero lo concreto es que no se le creyó. Ni la sociedad, ni tampoco sus propios compañeros de trabajo, la gente que está en el gobierno, digamos.
1: ¿Cómo puede ser que una persona tan importante como el jefe de gabinete de un país salga con este argumento tan... No quiero utilizar la palabra correcta. Pelotudo. Con este argumento tan pelotudo. ¿Es porque trata de pelotudo a toda una nación?
3: Lo que pasa es que ha tratado de pelotudos también, como bien decía Lucho, sus colegas. Yo el miércoles estaba conversando con un diputado del PRO y con alguien de la Libertad Avanza. Y en los dos casos estaban, en el caso de la persona de Libertad Avanza, trató de justificarlo con poco argumento, y en el caso del diputado del PRO estaba atónito con lo que estaba escuchando, digamos. Era como ridículo, ¿no? Y creo que eso se nota. Hoy al mediodía había mucho rumor de que renunciaba. En un rato, en el Marcos te marca, vamos a escuchar algunas de sus contradicciones. Pero claramente el Congreso, pero ya no solamente el peronismo, sino una parte del radicalismo, e incluso probablemente alguna parte del PRO, ojalá, sería interesante, está pensando en que hay que interpelarlo y probablemente en una moción de censura.
4: ¿Por qué habló? ¿Tendría que haber callado?
3: Es una buena pregunta la que haces, porque todo indica que lo que está buscando ahora ya es no ir a la cárcel o no tener grandes problemas.
2: Claro, que sea evasión fiscal y no enriquecimiento ilícito.
3: Ahora, ¿por qué no lo hizo Sotoboche? Necesita hablar, bueno, quizás tenga que ver con contentar a su jefe, que la verdad que lo está sosteniendo más allá de lo conveniente. Hay una cosa para decir rápida, es medio raro esto de él sabe mucho y por eso lo sostienen. La verdad que ningún funcionario que se va de un gobierno va y habla, porque generalmente los negocios y el entramado de omertá ya lo mantienen.
4: Claro.
3: Con lo cual, lo sostienen por otra cosa. Bueno, probablemente tenga que ver con esta idea afiebrada de Milei, que después de que se lo carguen a Adorni, se lo cargan a él, qué sé yo.
1: ¿Estuvo pensado esto? ¿Es una estrategia legal, argumentativa? ¿O simplemente es la acción desesperada de un canalla que se cree impune?
2: Es eso.
4: Me sale esa palabra, impunidad.
2: Sí, impune. Eso es impune. Yo puedo decir cualquier cosa y además puedo hacerme lo más curioso, entiendo, Magallanes, ¿no? La víctima. Porque todo esto lo tuvo que hacer porque lo estaban bardeando los cucas, ¿viste? Algo así.
3: Claro, porque es lo que dice, que se tuvo que mudar al country y a su departamento de triunvirato, porque en su departamento de asamblea lo maltrataban. Raro, ¿no? Discutible, absolutamente discutible. Lo más discutible de todo es que sería el argentino más brillante en términos de inversión en bitcoins de la historia.
2: Sí, de la historia.
1: Editorial. Magallanes, periodista independiente.
2: ¿Va a ser una editorial ahora?
1: Déjame ese copulpo, por favor. Yo te creo, Manuel Adorni. Te creo lo del pendrive.
2: Ah, bueno.
1: Si me decías que le escribiste a Papá Noel y que Papá Noel te dijo, te voy a dejar todo este fangote de guita, también te creo. Si lo de Papá Noel no funcionó y me decía que fueron los tres Reyes Magos, te creo. O el ratón Pérez. Mire, le saqué todos los dientes a Betina y por cada diente me dio un fangote, te creo. Te creo. Si me decís, mirá, estuve con el pastor chaqueño que materializa dólar en la caja fuerte, te creo. Si me decís, no sabés lo que me pasó, el otro día fui al baño y cagué un lingote de oro, te creo. Tenía unos cólicos bárbaros. Fui al baño y yo... Me salió un socotroco de oro. Me di cuenta que mis intestinos son una mina de oro. Tengo ganas que se me entren los 33 mineros de Chile y me empiecen a... Te creo. Porque sos honesto. Porque este gobierno es honesto. Te creo. Es una campaña del de peronismo para tratar de sacar al gobierno más honesto de la historia. Hicieron muy bien Sturzenegger en ponerse... son honestos. Este programa está comprometido con la democracia. Yo no me bajo como Majul, no me bajo como Jonathan Viale, no me bajo como Kavak. Yo la voy a chupar hasta el final, hasta dejarte seco, gestión. Te la voy a dejar seca. Mirá, te quiero decir algo. Te invito a este programa, Adorni,
4: Manuel,
1: a que vengas a hablar de tus hijos, de tu familia, porque pusiste a los nenes. No cualquiera pone a los nenes en una situación. Vos sos todo corazón. No cualquiera se escuda tras sus hijos. Solo un canalla lo haría, pero vos no sos canalla, vos sos honesto. Estoy con vos de acá hasta el fin de tu mandato, que puede ser mañana. Nos vemos.
0: ¿Te preguntás cómo la hizo Manuel? ¿Te preguntás cómo la hizo Bettina? Ya lo sabes. Por eso, lo único que queda es divertirte. Reírte de tu desgracia.
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0: A ver, llévame, buenas noches. Le hago una consulta. Mire, yo tengo un pendrive con patacones. Usted que sabe tanto, ¿qué hago? ¿Los guardo o me cargo la discografía de Los Redondos?
1: No, no, guárdelo, guárdelo. Seguramente debe haber un montón de dinero. Guárdelo, un pendrive. Oh, chicos, ¿cómo ahorra la gente en un pendrive? Yo le quiero decir que Funtowix se está riendo de los mensajes que están entrando. Tenemos el mejor público del mundo. Le quiero decir, los mejores docentes. Tírame otra. Ah, espera, viene la rodillera, ¿eh? La vamos a trasladar después de las 9 para que la gente vote. Hoy el programa está hermosamente arremolinado. Tírame otra.
2: Hola, Magallanes. Qué manera de hacerme reír con la introducción. Mi nombre es Claudia, soy de Torcuato, miren ahí termina en 806 y me gustaría participar por el seguro. Me encanta el programa y lo sigo escuchando.
1: Bueno, muchas gracias, señor. Gustavo.
3: Es una señora.
1: No, nos llamó el gato, nos llamó el gato.
4: Llamó el gato,
1: ¿no? ¿A dónde vas, gato? Sí. ¿A dónde estás saliendo? ¿A esta hora de a dónde carajo vas?
3: Está saliendo de una charla.

0: Charla, porque vino hoy a la tarde al programa de Borroni y contó que tenía una charla en Caballito y ahora debe estar saliendo.
1: Debe estar saliendo de la charla, ahí cerca del Parque Centenario iba.
0: Era ahí,
1: la calle
0: en Caballito.
2: ¿Qué iba a charlar?
0: Sí. No, era un lanzamiento de un movimiento interesante.
1: Iba a hablar del Pepe, de su libro.
2: ¡Ah, mire usted! Sí. Bueno, invita a la próxima.
1: Claro.
2: Este, que nosotros...
1: Pero él dice que es Anto y que nosotros escuchamos Aldo.
2: Qué lindo momento hoy cuando cantaron a la mañana con...
1: ¿Con Esteban Morgado?
2: ¡Ah!
1: Sublime.
2: Lo lindo que canta Esteban Morgado, de verdad le digo, lo lindo que cantas Esteban, me encantó, porque aparte hizo como una rocola de todas canciones que eran para cantar de
1: una
2: fútbol.
1: Concatenación de temas.
2: ¿Una
1: Una concatenación.
2: Habla bien, que la gente es muy ignorante, no te entiende. ¿Una?
3: Un encadenamiento.
1: Encadenamiento de canciones, sí. ¿Una? De los Beatles.
2: Ah,
0: de popurrí, un popurrí de canciones.
2: ¡Ese popurrí!
1: ¡Ah,
2: popurrí!
1: Ah,
2: tírame otro, tírame otro.
4: Yo vení, ayuda. Añola,
0: ya entendí, vamos el preso, usted está
2: loco. No sé si está bien que llamen todos los gangosos.
0: Está bien, no hay más y nadie, pero esto es impasable.
2: No hay nadie, chicos, pero no sé si está bien que la gente.
1: Arruabarrena.
2: Tírame otro, tírame otro. Bueno, está bien. Bueno, chicos, no está bien. No está bien. Un límite. Un límite, chicos.
3: Bueno.
2: Bueno. Tírame otro. Un beso.
5: ¿Qué pasa que ahora no venden calzoncillos con bragueta?
2: Es verdad.
5: En los mijitorios, los baños están todos con los pantalones bajando el culo.
2: No.
5: Porque se lo tiene que bajar para orinar.
2: No. ¿Sabe qué pasa? Sé lo que digo. El calzoncillo con bragueta es un flagelo para el varón. Porque generalmente se engancha la trompa en la cremallera. Sí,
3: no,
2: entonces chicos, es tremendo. Era como está al borde de la muerte permanente.
3: Los niños sobre todo, ¿vio?
2: No, los niños los mandos.
0: Cuando sos chiquito duele.
3: La niña es muy común.
2: No, imagínese el presidente que dice que tiene un paquete enorme.
0: ¿Quién dice que tiene un paquete enorme?
2: Él.
3: Mira usted.
2: Él quiere que la gente sepa que es alto, intelectual, muy buen economista y que tiene un paquete enorme y que no tiene papada y ni olor y que el perro está vivo.
3: Todo.
2: Entonces eso es lo que él necesita, que si nosotros nos juntamos todo y le hacemos creer, capaz que tiene suerte y el país sale para adelante. Viene el informativo, ¿es verdad?
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7: Nueve de la noche en Buenos Aires, la temperatura 12 grados 8 décimas. Citaron a indagatoria al ex titular de ARSAT.
8: La justicia de San Isidro investiga a Facundo Leal por supuestas irregularidades en contrataciones de la empresa estatal.
7: Además, fue procesado con prisión preventiva por tenencia de estupefacientes con fines de comercialización.
8: Argentina vuelve a exportar pollo a Chile y Perú luego de superar el brote de gripe aviar.
7: El país superó los controles sanitarios por la gripe aviar. La Organización Mundial de Sanidad Animal reconoció la autodeclaración del gobierno que confirma que el país está libre de la influenza altamente patógena.
8: Atención automovilistas, hay reducción de visibilidad por bancos de niebla en varios tramos de la autovía del Mercosur.
7: El fenómeno se registra a la altura de Zárate, Ibicuí, Villa Paranacito, Ceibas y el puente Zárate Brazo Largo.
6: Clima.
9: Para iniciar el fin de largo el sábado, inestable, con la probabilidad de lluvias hacia la tarde-noche por el pasaje de un frente frío, mínima 10, máxima 14, vientos del sur con ráfagas que traerán una baja sensación térmica para el domingo, la mínima 3, la máxima 10, y el lunes feriado, mínima 4, máxima 14, con cielo despejado.
8: En la ciudad, la temperatura 12 grados 8 décimas, humedad 80%.
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